0: ¿Paisa?
1: ¿Aló? ¿Hablaba de paisita bien o no?
0: ¿Esta de quién?
2: No, papá, es que yo para ir por allá.
1: No, es como yo me pongo cuando me tomo los tranguirris.
2: Vamos, pues, que los salvamos y nos bajo.